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1: Levanta las manos al cielo conmigo y repite: Señor, levanto mis manos, aunque no tenga fuerzas, aunque tenga mil problemas. Confísalo con tus labios. 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
1: 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Te informa la hora. 8 de la mañana.
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8: Oración al ángel de la guarda. Para niños. Ángel de la guarda, mi dulce compañía, no me desampares ni de noche ni de día. Las horas que pasan, las horas del día, si tú estás conmigo serán de alegría. No me dejes solo, sé en todo mi guía. Sin ti soy chiquito y me perdería. Ven siempre a mi lado, tu mano en la mía, ángel de la guarda, mi dulce compañía. Bendita la luz del día y el Señor que nos la envía. Bendito el niño Jesús. Bendita Santa María. Con Dios me acuesto, con Dios me levanto, con la Virgen María y el Espíritu Santo. Cuatro esquinitas tiene mi cama, cuatro angelitos guardan mi alma. Todos le llevan al niño, yo también le llevaré una jarra de manteca y un tazón de dulce miel. Todos le llevan al niño, yo también le llevaré las cosas que a mí me gustan para que goce Emmanuel. Me ha contado Jesucito, viene para que yo sea un angelito en el cielo y su amigo aquí en la tierra. Yo le he dicho a Jesucito que yo seré aquí en la tierra su amiguito para siempre y que en el cielo le vea. Jesucito de mi vida, eres niño como yo. Mira cuánto te quiero, que te doy mi corazón. Tómalo, tuyo es y mío no.

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0: 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Te informa la hora. 9 de la mañana.
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0: 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Te informa la hora. 10 de la mañana.
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Hola, hola, buenos días. Llegamos por fin ya al viernes, fin de semana, JJ. Aquí en Los Ángeles, tu radio favorita. Bienvenido.

Somos amigos todos los saludos 9561-13711, a través de el WhatsApp de JJ para que nos escribas. Estás ahí en la tienda comercial, en la botella.

Iberia. Saludos desde Colorado, ¿eh? Desde Puente Marita para Chepén. Gracias. Esa venga, ama de casa. Desde muy también temprano ya. 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Riquísimo aquí en Chimú.

señora Gaby, la gente por ahí de Chimú, gracias, con todas las ventas. Y también para todos los clientes, saludos y gracias.

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2: Le seguimos aquí en la radio, como dice. Y las palmas arriba. Aquí se la voz de Ala Shura. Y los apasionados. Cumbia retro por aquí por Los Ángeles, ¿te acuerdas? Aquellas épocas.

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sabor brasa. Como se dice, ¿no? El pollo entero va a estar riquísimo aquí en Chimú de Chepena. Vente por aquí, mamita, ama de casa, a comprar todos los días. Bienvenida González, casa de Chepén, 860. Regresamos todos los días. Para que nos envíes también todos los saludos, todos los J saludos, ¿eh? Estamos también con los

Hoy es el día martes, 8 de junio, no hay clase, ¿no? Así que hay unas cortas, como se dice, vacaciones, ¿no? ¿Sí o no, Miki?

Los Ángeles. Me dice JJ, pone la música de la Vía y Luz. Ojitos mentirosos. Vamos, Chepe, como dice.

de Sama, para su amigo también Glenn Valera desde Trujillo, parte de tu amigo el Chato Glenn, que te quiere mucho. Los peloteros, los cremas. Ahí está el Chato de la, el psicólogo, Lupita Lezama. Déjate ver, hermano, déjate ver, ¿eh? Con las papitas llenas. Seguimos aquí en la radio. ¿Qué tal ese viernes, ah? ¡Vamos, gente! ¡Vamos, señora! Bota por ahí el... Bota la grasa, bota la grasa. Para mi compadre Gusavito, ¿eh? Bueno, Gustavo. Para todas las chicas, sonrisitas. Alejandra, Paico, ¿no?

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0: dice mi JJ, bota la música de la metallita por aquí, a ver, para la bailar de casita. Yo quiero agua, yo quiero bebida.
1: De corazón, Serrano.
0: Vamos, señora, a bailar. El cuerpo, ¿ah?
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0: Mueve las pompas, mueve el totó, ¿eh?

0: metralleta, JJ. A ver, a bailar, chicas. Sonrisa.
1: Cintura.
0: Cintura.
1: Cadera.
0: Vamos.
1: Cintura. Dale.
0: Y se pone la selva, mi gran amigo Johan Lezama, el psicólogo. Qué parte de la selva, mi hermano, ¿ah? En San Martín, está por ahí también, de repente, en Pucallpa, en Iquitos. La selva es inmensa, Johan Lezama, te cuento, ¿ah?

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0: 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La gente es también en el TikTok, gracias, en las redes sociales, muchas gracias. Buena, Benny Ramos, del Valle, aquí en Chepén, ¿eh? También estamos en un quinceañero, ¿no? Aquí en Chepén, ¿eh? En la calle Triunfo, cuadra 14, Chepén, buena, Benny. Ahí está la gente de Sonido del Valle, Chepén, ¿eh? Buena, Benny Ramos, saludos.
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0: es época de la música de Che Bahía. ¡Épale! Seguimos aquí en Los Ángeles, 93.5 FM. ¡Arriba el viernes!
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0: Te llama la llama. ¡Buena gente! Parte viernes, ¿eh?
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0: Fin de semana buenísimo en Los Ángeles.
1: Amanece la hora.
0: Vamos, Chimú. Vamos, Luna e Incencio. Ven, gracias.
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0: fácil. Todas las chicas por ahí que están en la radio, ¿eh?
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0: gente de Chepega. Mi compadre Gustavito, ya no llores por ella. Déjalo que se vaya bien lejos, ¿ah? ¡Vamos, Naomi!
1: Sí, ¿eh? ¡Tela! ¡Pito,
0: Jaime! ¡Suscríbete! ¡Nomásico! ¡DJ!

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Somos amigos todos, los saludos ya por aquí en la parte final. Épale, epa, epa, epa, epa, epa, upa, upa, upa, pa. Saltando, vamos, Glen, ¿eh? Ahí está el amigo Glen Valdera desde Trujillo, ¿eh? De parte de tu pata, tu chochera. Y ojita de samba que está por allá por la selva, te cuento, Glen, ¿eh? Está por allá full chamba. El psicólogo, la psicóloga. Que se pasea por allá por la selva ese Yoka Lezama, ¿eh? Por allá, ¿eh? Soltero, trabaja. Lo máximo, Yoka Lezama, ¿eh? Y en mis épocas también buenas también viajaba por allá por la selva, ¿no? Caen, San Ignacio, también.

0: Gracias. Estamos también con toda la sintonía.
1: Y ahora, chicas, por favor, tengan la amabilidad de repartirse por todo el escenario, porque vamos a ver.
0: Vamos, chicas, por ahí a ver.
1: Chicas de Corazón Serrano.
0: Si bailas como quiera, Lozano, tu premio por aquí, tenemos su premio,
1: ¿Sabes?
0: Alejandra, como Daisy, Carmencita,
1: señores,
0: como Jessica, como Johanita,
1: de Lima,

0: parte final. Mi nombre es JJ, te dice gracias. Se viene sábado, que tengas un lindo viernes por la tarde, ¿ah? ¿Eh? Te cuidas mucho.
1: Señores, esto es
0: y le sigue la vida.

compadre Miki, ¿ah? ¡Buena, Miki! El hombre chamba. Que me cuida mucho, ¿ah? Hasta mañana sábado. Gracias, totales. Buen fin de semana.

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0: Oiga, ¿qué prefiere uno, que lo odien o que lo desprecien? Eso es para analizar, ¿eh? Así que a ver, ¿quiénes responden a través del WhatsApp? ¿Quieres que te odien o te desprecien? ¿Cuál es más fuerte? ¿O quieres estar enojado toda tu vida? ¿Sabe la diferencia entre estar enojado y decepcionado? Cuando estás enojado, gritas, lloras, reclamas, pero con el tiempo pasa. Cuando estás decepcionado, el silencio es más fuerte que cualquier grito. Sonríes por fuera, pero por dentro algo se rompe, mi hermano. Y eso no se arregla, porque el enojo se calma, pero la decepción te cambia, mi hermano. Oiga, sí, presentamos nuestra música peruana. Siempre conectándonos con ese hermoso público que está en plena sintonía ya de su radio Los Ángeles. Listos y preparados para ir a la cocina, hacer lo que tienen que hacer en este mediodía. Viernes, fin de semana. Oiga, se acabó la semana de hoy día, mi hermano. Así que ya viene lo más bonito, el sábado y el domingo. Empezamos nuevamente el domingo ya para el lunes con la nueva semana. ¿Qué sucedió en esta semana, mi hermano, que ya está por terminar? De repente un negocio por ahí. Ese amor que te declaraste y que ya empezó una nueva relación. O también ese amor que ya culminó. Porque hay personas que se separan, ¿verdad?, en esta vida. Y es a diario. Otros que recién se conocen, ¡qué bonito! Oiga, cuando estás enamorado tienes que ser muy inteligente, mi hermano, para hacer las cosas bonitas. Empezamos nuestra jarana de rompe y raja aquí en tu radio Los Ángeles. Gracias a la gente que hace posible la presentación de nuestra música peruana. 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Para mis amigos de Tele Amigos, que siempre están en la sintonía con Radio Los Ángeles. Así de esta manera empieza el programa más jaranero. Así es lo que me han dicho a la gente, ¿eh?
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0: Bueno, yo sí les creo, ¿eh? Alguito les creo. Gracias por esa linda sintonía. Bienvenidos a esta peña gratis, mi hermano, en casa. A ponerse las pilas, mis amas de casa.
2: No me pidas que te olvide.
0: No me pidas eso.

Los Ángeles, mi hermano. No es momento de abandonar, ¿eh? En esta fecha, no, mi hermano. Oiga, el tercer domingo vamos a celebrar, este tercer domingo del mes de junio, vamos a celebrar el Día de Papá. Ya, ¿cómo andan los planes por ahí? Los hijos de repente, como están estudiando lejos, tienen que venir a ver a papá. Nada, no me ponga pretextos, ¿eh? A los hijos que están de repente por Lima, Trujillo, vengan a ver a papito lindo. De repente tu papito ya está por los 80, 85 años o 75 años. Hay que regresar a ver a papito, ¿ah? No pases por alto esta fecha tan importante, mi hermano, que te va a llenar el corazón de alegría. Ese tercer domingo que la pases bonito con tu papá. Oiga, eso sí, siempre les hago recordar, cuando papá ya está mayorcito, ¿verdad? Un día tus padres se volverán como tus hijos. ¿Y por qué como tus hijos? Porque, oiga, se vuelven, no porque se vuelven más jóvenes, no, sino porque empezarán a necesitarte más. Aunque parezca mentira, oiga, llegará un momento en que se olviden las cosas. A veces hablan cosas.

mi hermano. No, converse un rato con papá, mi hermano. No lo veas como una carga, míralo como el amor que regresa, mi hermano. Llámalo más seguido, visítalo siempre. Los momentos que no tiene chamba, mi hermano, anda, visítalo, esos viejitos. Ahí abrázalos, apapáchalos, mi hermano. Acuérdate cuando estabas joven, conversa esa historia cuando estabas empezando a estudiar la secundaria o la primaria. Y agradécele a papá porque eso le gusta. Él no quiere dinero, ¿eh? Él quiere un diálogo, una conversación donde le haga recordar cosas bonitas. Y lo vas a alegrar a ese lindo viejito. Y no solamente al viejito, a la viejita también, a esa mamita linda que se sacrificó, mi hermano, muchas veces no dormía por ti. Es así, entonces hay que cuidarlos, protegerlos, conversarles. Y no te aburras cuando te digan la misma pregunta o te hacen de repente la misma conversación de todos los días, puede ser. Tenle paciencia, mi hermano, a ese viejito lindo que de repente ya no se acuerda de algunas calles o de algunos trabajos que realizó años atrás. Oiga, son las 12 del día, con 15 minutos en tu radio Los Ángeles. Y ya sabes, tienes que estar con papito este tercer domingo, mi hermano, para celebrarla bonito, el Día de Papá.

Oiga, son las 12 con 17 minutos. El tiempo siempre va adelante, mi hermano, te está ganando el tiempo. A usted, mamita linda, ya, en la cocina, ¿qué espera? Hay algunos que dicen, no, todavía más tardecito cocina. Hay algunos que están en pleno chateo ahí con el celular, conversando con la comadre, conversando con la hermanita de repente. Bueno, en fin, pero la están pasando bonito ellas también, dialogando ahí a través del WhatsApp y escuchando su programa Gente Criolla, que les pone los ánimos arriba, dicen, ah, por ahí las amas de casa. La inspiran a cocinar bien rico, nuestra música peruana. Oye, quiero saludar a mi gente allá en Chilete. Gracias a ese hermoso público en Chilete, a mi amigo Roger Pereda Asto. ¿Cómo está mi amigo Roger? Un abrazo a la distancia, mi amigo. Gracias por la sintonía allá en Chilete. ¡Qué bonito! Quiero saludar también al centro poblado de Tabacal.

0: ¿Cómo está mi gente en Tabacal? Gracias también por esa linda sintonía. Somos Radio Los Ángeles, presentando lo mejor de nuestra música criolla a todo ese hermoso público de Tabacal. Vamos a ir a conocer Tabacal también, mi hermano. Conocemos Chilete, pero Tabacal no conocemos. Escuchan a diario, dice Radio Los Ángeles, porque suena bonito. Los locutores bonitos también, dice que hablan. 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Como dijo mi paisa, ya traen algo si quieren las manos. Oiga, son las 12 del día, 21 minutos. Para mis amigos allá en Chilete, gracias por esa linda sintonía. Para mi gente en Tabacal, un hermoso centro poblado.
1: Vas a llorar.
0: Está por Chilete, mi hermano. De mí

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1: Estos valsecitos van flechando el corazón, ¿ah? Señora, qué historia. Qué historia se vino a la mente, mamita linda. Con estas canciones

Oiga, si no tenemos cariño, anda como zombie, mi hermano. Oiga, a las 12 del día, 27 minutos. ¿Quiénes nacieron una fecha como hoy? ¿Quiénes están de cumpleaños hoy día? Un abrazo bonito, pásenla bacán. En reunión con la familia. Y que papá Dios llene de bendiciones ese lindo hogar, tu trabajo y tu hermosa salud, mi hermano. Para las damas y también para los caballeros, ¿no? Hoy día, por ejemplo, está de cumpleaños Luchito, dicen por acá. Luis Bazán Mendoza. Está botando la casa por la ventana, Luchito Bazán. Recibe el abrazo de toda tu linda familia, de los chepenanos que te conocen. Ese es el gran cariño de Radio Los Ángeles para mi gente, quienes están de cumpleaños el día de hoy. Chepenano, guadalupano, chiclayano. Estamos atentos para saludarlo y desearle lo mejor. Y que papito Dios me lo llene de bendiciones. A Luis Bazán Mendoza.

la botella. Oiga, para la familia Briones, acá en Chepén. Gracias por esa linda sintonía.

0: 12 del día, 32 minutos, regresamos luego de una interesante pausa comercial.
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¡Épale! Síguelo cantando, mi hermano. Hoy día está de cumpleaños el señor Jorge Luis Robles Verástegui. Oye, ahí es el saludo cariñoso de parte de su amigo, Jorgito León Reque. Jorgito, una linda persona, un corazón de oro, mi hermano, para saludar y siempre felicitar a sus amistades. Hoy día, dice Carlito, se está de cumpleaños mi gran amigo, Jorge Luis Robles Verástegui. Y Jorgito le dice esto, mi hermano. Feliz cumpleaños, mi estimado amigo y compañero de tantas historias. Hoy celebramos tu día. Eres un verdadero arquitecto de tus sueños. Admiro tu constancia, tu espíritu emprendedor y esa amabilidad que te abre puertas y corazones. Feliz cumpleaños, Jorgito Luis Robles Verástegui, de parte de Jorge León Reque. Este chinito tiene un corazón de oro, mi hermano. Bueno, que la pase bonito, pues, don Jorge Luis en Robles Verástegui, aquí en Chepén, con todas las amistades. ¡Qué bonito! Los y que se jaranee con Radio Los Ángeles. Radio. Un brindis por la felicidad de don Jorge, dice.

Eso para que baile mi gente, quienes están de cumpleaños el día de hoy. Hoy está de cumpleaños también Amalia Rosa Palomino Pérez. ¡Feliz cumpleaños, señora!

0: No.
1: Eso para que bailen
0: acá. 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
1: Hoy día está de cumpleaños el popular Pato también. Felicidades para José Luis Alvarado Cabanillas. Feliz cumpleaños de parte de todos los chepenanos, de parte de tu familia.

0: 12:44 minutos. Ya que pusieron el Happy Verde, vamos a saludar también a Karin Verónica Ugad Medina. Hoy día también está de cumpleaños, el día de hoy acá en Chepén. Y en primer lugar lo saluda a su amigo Jorgito León Reque. Felicidades para Verónica Ugaz, que hoy día está botando la casa por la ventana, y las bendiciones que lleguen a su trabajo, a su lindo hogar y a toda la linda familia que acompaña a Karin Verónica, que hoy día está cumpliendo un añito más de vida. Reiterado el saludo de su amigo Jorge León Reque y de todos los chepenanos que conocen a la señora Karin Verónica Ugaz Medina. ¡Felicidades! Qué bonita jarana va a estar Chepén, ¿eh? Hay bastantes chepenanos que están cumpliendo años el día de hoy. Que papá Dios me los bendiga a todos y cada uno de ustedes. 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
0: 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Oiga, faltan... o son las 12 del día, 47 minutos. Para mi gente bonita allá en Chilete, mi amigo Roger, que siempre está en la sintonía de su radio Los Ángeles. A bailar, mi gente Chilete. Arriba Chilete, con Radio Los Ángeles. Mis amigos de la Policía Nacional también. La gente que trabaja en la MUNI. Mis amigos agricultores.
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0: Y grandes emprendedores allá en Chilete.

Cholito. Ese cholo que dice cholo soy y no me compadezcan. ¿Cómo están esos cholos que están ahí, mi hermano, en el campo chambeando a esta hora? O ya salieron de la chacra, mi hermano, dicen ya es tiempo de almorzar. Luego regresamos por la tarde porque tenemos mucho que trabajar en la tierra y en el campo. 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Oiga, para mis amigos en Chilete y toda esa gente bonita, mi hermano, de Tabacal también. A todos mis amigos quienes están por ahí, por esa zona, un saludo muy especial de parte de Radio Los Ángeles. Y buen provecho, qué rico almuerzo, escuchando también su música peruana por ahí. Gracias por esa linda sintonía. Quiero saludar también a mi gente bonita. A mi gente de Talambo. ¿Cómo están mis amigos de Talambo? Mis amigos agricultores. Amigos comerciantes también. De aquellos amigos que han puesto lindos establecimientos para comer ahí. En un local campestre en Talambo. Qué bonito se ha hecho Talambo, ¿verdad? Con esos hermosos locales para pasar un fin de semana. O para pasar el cumpleaños también. Pasarla bonito en esos hermosos locales que han hecho en Talambo, mi hermano. Buenas tardes a toda mi gente, buen provecho también. Gracias por esa linda sintonía a su Radio Los Ángeles. Oiga, faltan 7 minutitos y llegamos a la 1 de la tarde.

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Entonces, ¿qué quieres? ¿Qué quieres que haga? 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

0: Quiero saludar a Tachilete, un saludo muy especial para el exalcalde, para el señor que estuvo gobernando, mi hermano, hizo una buena gestión, para el señor Alex. ¿Cómo está, don Alex? Nos cuenta que va a postular nuevamente para ser alcalde. Yo creo que es motivo especial y yo sé que los chiletanos lo conocen, que ha hecho usted buenas obras, buen trabajo y merece nuevamente sentarse en el sillón municipal de Chilete.
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0: Oiga, aquí hay chamba por si acaso. Quiero saludar a la gente de Multiservicios, Multiservice, SAT, en Ica. ¿Cómo está mi gente? Gracias por esa linda sintonía. ¿Qué van a hacer este fin de semana esa gente? Gracias por la preferencia. De igual forma también a mi gente en Chilete. Oiga, Chilete está que reclama a su exalcalde para que nuevamente postule en estas elecciones municipales que ya se acercan también. Oiga, los días pasan rápido y los chiletanos dicen no queremos nuestro exalcalde que se siente nuevamente en el sillón municipal para que siga haciendo grandes obras porque Chilete lo necesita y lo pide a grito de corazón a su exalcalde Alex Altamirano Miranda. ¿Cómo está? Un saludo muy especial. Gracias también por la sintonía a mi gente en Chilete. ¿Votamos por don Alex? ¡Claro! Dicen la mayoría de chiletanos, mi hermano. Cuando un alcalde ha trabajado bonito, yo creo que merece nuevamente regresar al sillón municipal y hacerlo crecer más a Chilete, mi hermano. Porque Chilete lo necesita. Aquí está la gran inteligencia de Alex Altamirano Miranda, un gran alcalde de Chilete, mi hermano. Que quiere nuevamente sentarse en el sillón municipal y hacer las cosas más bonitas, porque Chilete lo necesita, mi hermano. Ahí nos equivocamos con Chepén, con Chilete. Somos paisanos, estamos cerquita, mi gente bonita. 1:02 p.m. en tu radio Los Ángeles presentando...
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Una de la tarde ya con 6 minutos. Algo para calmar la sed, mi hermano. Con esta calorcita que hace, necesitamos mojar la lengua, dijo mi paisa. Para todos los ganadores y perdedores, mi hermano, porque siempre se gana y siempre se pierde, ¿verdad? Nunca digan, no, yo siempre gano. Pero eso sí, tampoco no. A ver, quiero aconsejarle a las personas que ganan y a las personas que pierden. Cuando pierdas, no digas nada a nadie. Y cuando ganes, menos todavía, no le cuentes nadie, a nadie, a nadie. Yo lo único que les recomiendo es que sean humildes en tus victorias y elegante en tus derrotas, mi hermano. De eso se trata, de no estar comentando lo que te pasó, las cosas malas que te pasó, porque a la gente lo guarda ahí en la mente y más allá se carcajean de lo que le contaste. Y si le dices las cosas bonitas que te pasaron, también te critican, mi hermano. Porque en esta vida hay que saber caminar y hay que saber conversar, mi hermano. Las cosas buenas no se cuentan ni tampoco las malas. Sé elegante en tus victorias, mi hermano. Eso sí. Sé elegante también en tus derrotas. De eso se trata. Una de la tarde con 8 minutos. ¿Cuántos están de cumpleaños por ahí? Un abrazo grandazo, que la pasen bonito. Hoy día viernes. Los ¿hay alguno que programa el cumpleaños para mañana también? Oiga, vamos a Quillari. Qué bonito es el local, ¿eh? Quillari.

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0: Ay, ay, ay, en Los Ángeles, pues, mi paisa. ¿Y cómo está esta gente de que tienen un corazón malo?

¿Y eso le ha pasado a usted también, caballero? ¿A usted, señora? También le ha pasado, ¿verdad? Personas que ni la conocen ya están hablando mal de usted, ya que no le gusta su forma de vestir, que no le gusta cómo se expresa. En fin, tienen el corazón lleno de odio. Hablan mal de uno, oiga, envenenando la mente de otras personas y deseándome lo peor. Hay gente que te desea lo peor, mi hermano, sin conocerte, ¿eh? Pero Dios nunca, oiga, nunca nos deja. Nunca nos deja solo, de esa gente nos aleja. Siempre hay que saber respetar también y aceptar de repente por ahí. Aléjate un poquito si hay esa gente negativa que se acerca a hablar mal de uno sin conocerlo, o porque escuchó de repente un problema por ahí X y la otra persona lo acepta. También dice, no, ese es así, ese es asá. Esa gente, mi hermano, no debe salir de a la calle. 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Por la tardecita, mi hermano, la hora del lonchecito. 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Ahí está mi amigo Ángel, el dulce. Seguimos con nuestra música peruana.

Oiga, deseándole que pasen un bonito fin de semana a todos y cada uno de ustedes. Bueno, antes de despedirnos, rapidito pasó el tiempo, ¿verdad? ¿Cómo está mi amigo Jimmy Leandro? Gracias por esa linda sintonía, Jimmy. Gracias por esa preferencia a tu radio Los Ángeles. Quiero saludar un saludo muy especial para su mamita de mi amigo Jimmy Leandro. Para la mamita Juana Jiménez, que el día de mañana, mañana sábado, está cumpliendo años. Y ese saludo cariñoso de parte de toda la familia. En especial de sus hijos Jimmy y Gaby, de su nuera y su pequeña nieta. Saludos también de parte de William Portilla. Para toda la familia, quienes se van a reunir mañana en el cumpleaños de la mamita Juanita Jiménez. Felicitaciones entonces, pásenla bonito mañana. Jimmy Leandro, me imagino que estará viajando para que la pasen bonito en casa con la familia, especialmente con la mamita Juanita Jiménez, que mañana está cumpliendo un añito más de vida. Desde ya le deseamos que la pase bonito. Es el gran deseo también de la gran familia de Radio Los Ángeles. Y por ese hermoso y bello motivo, ¡ay, ay, ay! ¡Que vive el santo! ¡Que vive el santo para la mamita Juanita Jiménez mañana! De parte de Jimmy Leandro, felicidades de parte de Gaby también, de su nietita.

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0: No hay nada más bonito cuando estamos de jarana y la familia llega a casa. Mi gran deseo de que la pasen bonito en este hermoso fin de semana. Un abrazo para toda mi gente quienes están en el de cumpleaños el día de hoy y mañana también. Felicidades, mi gente linda. Retorno el día lunes, si papá Dios lo permite.

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0: 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Chifa Chuxeng, la mejor comida oriental en Radio Los Ángeles, te informa la hora. 2:00 p.m.
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0: están, mi gente?
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1: 3 de la tarde.
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0: 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Te informa la hora. 5:00 p.m.
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0: 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Te informa la hora. 6:00 p.m.
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1: El violín del señor Iván Barrera. Un aplauso.

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0: 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Te informa la hora. 7:00 p.m.
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